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0: noches, gente, bienvenidos. ¿Cómo andan? ¿Todo tranqui? Tenemos todo listo, todo armado, así que rápidamente acomodate. Subí el volumen. 094-66-89-00.
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0: Bienvenidos. Vamos a sacarnos el frío. Es horrible.

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1: 094-668-900. Se vienen los primeros mensajes.
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1: Bueno, Diego, pasame la cheta mantequita. Otro de la plebe, dice Nico. Abrazo, capitán. La cheta mantequita.

0: Buenas noches, pirata, ¿podrá ser los sultanes?
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0: ¿Viste? ¿Viste lo que lograste?
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0: Podría ser los sultanes dedicados a los panaderos modernos de la audiencia de la 100.3. Gracias, un abrazo para todos. Edgardo, el atleta del cerro. Postdata. Un boludo para mí por boludo. Mirá, así.
2: ¡Boludo!
0: Y bien fuerte. Un abrazo grande al atleta.
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0: Qué desastre. Buenas noches, ¿cómo está el programa favorito? Mi programa favorito, El Último Pirata. Quiero pedir el tema a Miguel Ángel Cufós y Vanessa Brito. Sin ti, dice. Soy Cristian de Casa Vos. Abrazo, Cristian. Ya lo anoto.
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0: Buenas noches, pirata en lo posible, los enganchados de Aldo Martínez. Dice Marcelo de Afe. Abrazo, Marcelo. Ya lo anoto.
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0: Hola, locutor. Hola, piratas. ¿Cómo están? Pasa por Valdés. Latidos, gracias. Mi amigo el Pepe. Abrazo. Hablando de mi amigo, un saludo a Luis Francia también. Leo, no sé quién es Leo.
1: Sí,
0: se olvidó de mí. No pasa nada.
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0: Buenas noches, Romy, dice.
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0: Buenas noches, Romy.
4: Gracias.
0: Soy Yandel. Quiero que me pases el tema. Te hubieras ido antes de Damián Lescano. Un miércoles para todos. Vamos arriba, Uruguay. Para todos, abrazos. Dale, se lo anoto. Así lo paso mañana. Perdón, Yandel. Un abrazo grande. Buenas noches, capitán. Me pasás lo grande que es perdonar. Buena jornada. Saludos, dice Martín de San José. Abrazo, Martín. Ya lo anoto. Buenas noches, Diego, te habla Barreto de Las Antoñas. Pasame Margarita de Sonora Cumanacao. Muchas gracias, abrazo para todos. Un abrazo grande, Barreto, ya te lo anoto.

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Buenas noches, capitán. Puede ser los enganchados de Mario Silva. Gracias. Buena jornada. Un abrazo. Ya lo anoto. Hola, pirata. ¿Cómo andan? Yo con frío. ¿Cuándo termina el invierno? Ya hace como 3 meses que estamos en invierno, dicen. Hace pocos días, ¿eh? Diego, pasame Tini y Ricky Martín. Dice Andy de Colón. Bueno, un beso grande. Buen regreso a casa.

Buenas y frías noches, estoy en Loma de Solimar, en modo pirata, pero no pasamos números al aire. Abrazo. Daniel. Buenas noches, Diego y Piratas, esta noche desde casa con mis hijos, Luis y Ana, disfrutando las vacaciones. Buena jornada para todos, un abrazo grande para Pablo, para Luis y para Ana.

0: noches, Pirata y Producción. Soy Luis del Cerro. ¿Me pasás Sobredosis de Gerardo Nieto? Gracias. Buen miércoles. Buena jornada. Un abrazo.
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0: Buenas noches, Capi, un saludo desde la panadería Belloni, acá con Tiago y Enzo, palo y palo. ¿Me animás a pasar un tema del grupo Marilyn? Dale, ya lo anoto. Bueno, y se vienen los primeros mensajes.
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0: decilo.
2: ¡Boludo!
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0: Arrancamos con el primer tema pedido.
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0: noches. Quería saludar a Cavani de Contenedores. Te deje largo porque todos los partidos los perdemos por él. Se retiró Cavani de Boca, ¿no?
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0: Buenas noches, Capi. ¿Me pasás Mariano Bermúdez? Cualquiera, que me gustan todos, dice Mari de la Aguada. Besos. Un beso grande, Mari, ya te anoto. Va a demorar, ¿eh? Va a demorar, Mari, ¿eh? Te digo por las dudas.
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0: Buenas noches, soy Silvana del Cerro. Para que se me cae. ¿Me pasás un tema de Majo? Para escucharlo con mi compañera, Lilian. Y hoy es mi cumple, dice. Estaba de licencia médica, volví. Un beso grande, feliz cumpleaños. Para Silvana, entonces. Bueno, y me alegro que andes mejor. Buenas noches, pirata por acá, Emilio de Paso de los Toros. Un saludo para todos los nocturnos. En especial para la barra de los Grapos. En USPM2. Si podés pasar el enganchado de la misma cuadra en piso 10, gracias.

0: Pásame cualquier tema de tu agrado, gracias. Bueno, dale.
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0: No, digo, llego 12 y cuarto, ¿eh? Sigo en el bus. Ah, bueno, ya llegaste. Sí, 22.
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0: Buenas noches, un besito para el basurero enmascarado que hoy duerme con...
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0: Son más atrevidos.
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0: Bueno, el chofer mismo.
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0: Buenas y frías noches, señor Lerena. ¿Me podría pasar Laura Pausini? Me enamoré otra vez.
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0: Si es que lo tiene, no, no lo tenemos. Ya se lo he dicho varias veces.
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0: Al fin, bueno, también escucho temprano el enganchado de Denis. Ah, escuché temprano el enganchado de Denis. Me encantó. Bueno. Agus Padilla, te elegiría otra vez. Gracias.

0: grande para Pablo desde Minas.
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0: Buenas noches, pirata, ¿me pasás? Miéntele a ellos del polaco, si no.
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0: Te olvidaré de 100%. Saludos a la audiencia. Llorita el pescador. Te anoto, miénteles a ellos.

0: Así la fatiga de buceo que no se haga el propio jugador, que es alto perro, de parte de la teniente. Ah, no, no, no. Te voy a bloquear, ¿eh? En cualquier momento vas a un paso de tarjeta roja. Buenas noches, soy Álvaro de Casa Valle. Puede ser, me saqué una vuelta de Quiroga. Gracias, buenas noches. Buenas noches.
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1: Y este tema va dedicado para todos los que alguna vez sufrimos corazón roto.

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0: Mira, indica visa, mala noticia, brother. 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Cualquier cosa me tira ahorita, brother.
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1: 094-668900.
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1: Soy fan de qué personaje, ¿eh? Me encanta.
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1: Bueno, vamos a jugar.
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1: 094-668900.
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1: Se viene la pregunta del jueguito de la noche.
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1: Opciones, elegí una.
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1: Si respondes correctamente, entras en el sorteo y si salís elegido, el próximo bloque es tuyo.
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1: bloque personalizado.
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La pregunta del jueguito de la noche dice... Presta atención, ¿eh? ¿Cuál es el segundo? ¿Cuál es el segundo punto más alto del territorio uruguayo? ¿Cuál es el segundo punto más alto del territorio uruguayo? ¿Cerro Pan de Azúcar? ¿Cerro Arequita? ¿Cerro de Montevideo? ¿Cerro de las Ánimas? Esa es la pregunta del jueguito de la noche. ¿Cuál es el segundo punto más alto del territorio uruguayo? ¿Cerro Pan de Azúcar? ¿Cerro Arequita? ¿Cerro de Montevideo? ¿Cerro de las Ánimas? El primero es Cerro Catedral. Ahí te ayudo ahí.

0: ¿Cuál es el segundo punto más alto del territorio uruguayo? Cerro Pan de Azúcar, Cerro Arequita, Cerro de Montevideo, Cerro de las Ánimas. Esa es la pregunta del jueguito de la noche. La respuesta... El segundo punto más alto del territorio uruguayo es... El Cerro de las Ánimas. Con una elevación de 501 metros sobre el nivel del mar.
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0: El dato histórico dice hasta el año 1973 se creía erróneamente que esta cumbre era la más alta del país. Pero sabemos que la más alta es el Cerro Catedral. Así que Cerro de las Ánimas es la respuesta correcta. Vamos al sorteo.

0: Bien, tengo ganador. Tengo suplente. El ganador es un 097 con, termina en 526. 097-526. No tiene foto. Estamos esperando. 097-526. Seguramente nos está escuchando por www.airefm.com.uy.
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0: Pero nada, ¿eh?
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0: 097-526.
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0: No tiene foto.
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0: Bueno, me tengo que ir a suplente, ¿eh?
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0: 5.
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0: 4.
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0: 3.
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0: 2.
1: Digo.
0: 1. Me voy a suplente. Suplente 099. Que termina en 742. 099-742. A ver la foto. No me deja abrir. Acá. Vamos, dice. Vamos, está bien. No sé quién es. Vamos. Bueno, vamos. Dígame. Ah, mira quién es. Ah, ya lo ubiqué. Ahora sí veo la foto. Artista elegido, no voy a decir nada. Artista elegido para el próximo bloque, señora.
2: I know, que estoy atrapada.
0: Un grupo de gente amiga. Qué guay y los palmeras. Perfecto. Felicitaciones, ganadora suplente.
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Yo disimulo que no pasa nada. ¿Sabía? Yo disimulo que no pasa nada.

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1: No te lo puedo decir en inglés porque no me sale, pero te lo quería decir. You are redneck. Y por eso te escribí esto. Escucha.

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0: ser, no puede
1: Muchísimas
0: ser.
1: Muchísimas gracias.
0: Se me acaba de secar la jarra, boludo. No tiene
1: se pinchó, se pinchó.
2: Se evaporó.
1: Se evaporó, tal cual.

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todos esos amores que dicen ser prohibidos. Y para todos esos que no pudieron ser. Esto dice así.

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0: hace 7 mi octava base. No, no, no, no, no, no. ¡Tachi! ¡Tachi!
1: ¡La botella!
2: ¡La botella! ¡Para que viene el pato!
1: ¡La botella! La botella, la
2: para.
3: Me permite, jefe. Lleva 5.
2: Para.
3: Lleva 5, jefe.
1: Oiga, oiga usted que hoy es domingo,
0: prende la radio a ver si escuchamos algún tema como la gente tropical, a ver si hay algo.
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El sonido de Sabana Cumanacao para abrir esta jornada de jueves 2 de julio de 2026. Bienvenida, bienvenido a Aire Tropical por Aire FM 100.3. Ha llegado la diferencia de la mañana. Hoy es el Día Internacional del Periodista Deportivo. También es el Día del OVNI. ¿Cuánto tenemos de temperatura? 7 grados. Sensación térmica 3 grados. Máxima 8 grados. Humedad 69%. Se espera un ascenso de la temperatura en los próximos 3 días.

0: bajando. Oye, los contenidos en un momento, acertijo.
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0: 8 menos 5, veremos cómo vienen los astros hoy, horóscopo. A las 8, moda charanguera. La comunicación de siempre, todo hasta las 12. Antes de irnos, resolvemos los dos acertijos y efectuamos el sorteo de la recarga. 300 que se pueden originar ahí, en tu celular.
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0: Y se viene el 24 de agosto rápidamente. Noche de recuerdos.
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0: 20:30 horas. En el estudio auditorio del Sodre Tropical Sinfónico, la Decana y la Filarmónica de Montevideo. 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Ahí estaremos acompañando a la Decana y a la Filarmónica. Y más tarde pasaremos una notable noche de recuerdos de la nostalgia en Bramián. Momento

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0: En un momento voy a entrar en los preferidos de Juanjo Alberti. Coloca me gusta en la página, compartí

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Me autofelicito, porque a pesar de todas las cosas que me pasan, aún le echo ganas a todo. Aún sonrío, me divierto y olvido. De eso se trata, de brillar hasta con el alma rota. ¡Qué reflexión de jueves, por favor! Me autofelicito, porque a pesar de todas las cosas que me pasan, aún le echo ganas a todo. Aún sonrío, me divierto y olvido. De eso se trata, de brillar hasta con el alma rota.

0: compacta número 1 y compacta número 2. 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Ya se viene la pista del acertijo número 1.
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0: Lini y Juan Pimareco, cantando juntos, se encontraron en el estudio de grabación y practicaron ahí este lanzamiento. Un montón de estrellas. Voy a la pista del acertijo número uno de esta mañana. A ver cómo sale el acertijo hoy, el verdadero o falso. Presentación y sigo.
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2: ¿Un enigma aquí? Un enigma allá. 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
3: Acertijo.
2: Juguemos en serio.
0: Pista del acertijo número uno. 300 pesos de recarga en el celular. El primer logo que apareció de Facebook era la cara de Al Pacino. ¿Verdadero o falso? Voy de nuevo, estoy repasando. A ver cómo viene la trivia hoy. El primer logo de Facebook, el primer logo que apareció era el rostro de Al Pacino. ¿Verdadero o falso? 091-51-6004. La recarga es de 300. Esto continúa, ¿eh? No se suspende. Hasta el mediodía. 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

Gerardo Dulzura Pereira, ex cantante de la banda romántica El Real Combo. 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

Dulzura Pereira también está en Culto Tropical. Recreando toda la música de la banda romántica del Real Combo. Bien, vamos a ver qué pasa con la salud, el dinero, el numerito de la suerte, el amor bien entendido, momento de horóscopo. Correspondiente hoy jueves 2 de julio de 2026. El tiempo pasa.

Estoy comenzando con el signo de Aries. Número de la suerte de Aries, 138. 138, deja claro, Aries, lo que eres y que vas a seguir por ese camino, porque ese camino está bueno. Tauro, 262, 262, lograrlo depende de tus contactos. Son importantes, hay que utilizar esos contactos. Tauro, Géminis, 804. 804 para Géminis, sospechas, envidia por tus logros, pero no están pendientes de ti. Géminis, Cáncer, 376, 376, es mejor que no le des tantas vueltas a ese asunto y que pienses realmente en injusticia, Cáncer. Leo, 725, 725, familia y amistades son la fuente de satisfacciones, Leo. Virgo, 519, 519 para Virgo, actitud desconfiada hace que el amor te reste libertad. Ten calma, Virgo. Ya estoy con Libra, número de la suerte de Libra, 478, 478, vivirás momentos felices, hay que disfrutarlos, Libra. Escorpio, 651, 651 para Escorpio, expande tu categoría, tu horizonte mental, más que nada, Escorpio. Sagitario, 842, 842 para Sagitario, no des pasos en falso, si tienes inversiones, cuida realmente tu buena fe, Sagitario.

0: Capricornio, 093-093 para Capricornio, te conviene hacerlo, tanto en el trabajo como también en las actitudes personales, Capricornio. Acuario, 280-280, pequeño problema que te agobia estos días, se va a solucionar, Acuario. Piscis, 310-310 para Piscis, va a surgir por ahí una oportunidad única para Piscis. Hay que aprovechar todo eso. Y así, de esta forma, hemos presentado y con mucho gusto el horóscopo de aire tropical, correspondiente a hoy jueves 2 de julio de 2026. Repasando la pista del acertijo número 1. El primer logo de Facebook que apareció era la cara de Al Pacino. ¿Verdadero o falso? 091-51-6004.
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0: 300 pesos de recarga en el celular.
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0: Esto se está poniendo realmente colosal.
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0: Ya se viene toda la cumbia.
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0: hasta el mediodía. En Aire FM, Aire Tropical. Como siempre.

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Van al Club Olimpia de Colón. Frente por frente a Plaza Videla, ahí me cuentan. Un saludo cordial entonces para ellos, que van sintonizados esta mañana. Lore y Diego.

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Él se llama Willy Pedreira. El primer logo de Facebook que apareció era la cara de Al Pacino. ¿Verdadero o falso?

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0: lo grabó con sabor a Palacio. Necesito amarte. Lanzamiento romántico de esta mañana, Aldo Martínez. Buen día, como siempre, escuchando la mañana de culto. Soy Roberto Velatija. El calorcito de la mañana llegó. Aire FM, saludos a la familia Silva Salinas. En especial para mi madre, Lilian, que siempre está escuchando en el almacén del negrito. Y el negrito que se porte bien. Juicioso por ahí el negrito. Hola, Juanjo y su equipo, soy Magdalena. Es falso el primer acertijo.
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0: Buen día, Juanjo, ¿cómo estás? Muy bien. Fabián de Cerro Cerro, aquí como siempre, escuchando tu programa Aire Tropical. Acompañando a mi niña. Gracias por tanto, Juanjo. Sos la alegría de todos los oyentes. Bueno, Fabián, muchas gracias.
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0: Gracias de verdad. Que todo sea para bien, Fabi.
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0: Hola, buen día, Juanjo. Feliz jueves, verdadero, Cristina.

0: Papas al horno con pollo.
1: No hay razón.
0: Qué cosita la mañanita, cómo me conoce. Cómo sufrimos las madres. Hoy papas al horno con pollo. No podés mandarme esto, y hasta ahora. Yo estoy con el matecito acá, tranqui. Y vos me hacés pensar en la comida del mediodía. Y con esos manjares en las fotos que me mandás. Yo siempre digo,

0: Bonito día, abrazo grande. Hago un tema de Joan de Bon.
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0: Lo voy a anotar el tema para Joan de Bon, que hace tiempo que no lo veo. Edgardo de Salinas dice que es verdadero.
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0: Gracias por estar, Edgardo, y por tu buen humor también. Buen día, Juan Copor, el acertijo verdadero. Eduardo de Salto. Mirá que ha grabado temas buenos, Salto Martínez, hasta el día de hoy. Figura enorme de carnaval, del movimiento tropical, gran cantante. Una personalidad única. Verdadero, dice Raquel.
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0: Buen día, Juanjo. Saludos para Roberto Silva de parte de Liliana y Negrito. Sus padres que siempre escribe. Escribe Roberto. Te escuchamos desde el almacén. Desde el almacén Silva, ubicado en La Teja. Que tengan buenas ventas. Emprendimiento familiar muy bueno. Estoy acusando un resfrío muy grande hoy. Pero no voy a faltar, voy a seguir viniendo. Por las dudas. Que no piensen que porque estoy levemente resfriado no voy a venir. Voy a venir más. Buen día, soy José. Mirá, el famoso José. El del cerro. El del cerro cerro, es falso. Buen programa. Los escucho a full en el taxi. Saludos. José del taxi. José el taximetrista, los queridos obreros del transporte, los queridos pasajeros también, el acertijo es verdadero, Marita de Sayago, Julián de Parque Valle, primer acertijo falso. Buen día, Juan, con muchos saludos, soy Adriana de Nuevo París, manda abrazos. Ana María de Cerro Cerro, primer acertijo falso. Hola, buen día, es verdadero. ¿Me podés pasar un tema de Leo Mattioli para mi amor y decirle que la amo muchísimo? Yo.

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0: El siempre recordado Clever Keke Galán. Al frente de Supergrupo Antillano. De otro recordado. Raúl Cabrera. 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El programa se viste de fiesta durante todo el mes de agosto. Bueno, fiesta tenemos todas las mañanas. Pero nos vestimos de fiesta en el mes de agosto para recordar, para actualizar. Habrá un concurso muy importante. 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
0: El primer logo de Facebook era la cara de Al Pacino. ¿Es verdadero o es falso? 091-51-6004. Mirá vos, le costó, ¿eh? Hoy le costó salir, ¿eh? Al Astro Rey. Pero sale y cambia la situación. Les digo algo. Tenemos una calefacción aquí en el piso 12, en la zona del cordón, en la torre del cordón. Abundante calefacción. Se me dio por abrir un poco la ventana y me congelé hasta el dedo. Realmente, el frío es muy intenso. Hay que abrigarse bien.

juvenil Miguel Ángel Villalba se mostraba en la delantera del conjunto casino para dejar su huella, su registro, su canto total, interpretando No me mires más, aquel conjunto casino. ¿Y por qué no seguir atravesando el túnel del tiempo? Recordando aquellas canciones, aquellos referentes, aquellas orquestas inolvidables. Que a su paso dejaron simpatías, bailes, encuentros, sorpresas, emociones. Todo esto no ha pasado inadvertido para Aire Tropical. Rumbo a los 14 años de actividades. Programa insignia del movimiento tropical. Y en septiembre estaremos cumpliendo 59 años en la comunicación, si Dios quiere. El primer logo de Facebook era la cara de Al Pacino. ¿Verdadero o falso?

Rodríguez y Benjamín Arrascaeta fueron los responsables de la Cienfuegos. Una orquesta de calidad insuperable, de muy buenas grabaciones, de muy buenos bailes también. La Cienfuegos, que no ni no.

sentadito ahí tocando el teclado electrónico. Empezó los bailes tocando en el piano de cola que había en las grandes y queridas instituciones bailables. Que era el piano grande. Dirigiendo su banda. Más que director, supo ser líder. Y armó una tremenda orquesta. Que sonaba de una manera formidable. Combo Camagüey Internacional. La máquina de Armando Villa.

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esté con toda la mensajería a través del 091-51-6004. Ana y Freddy de Pan de Azúcar. Lindas fotos me mandaron. Que tengas un hermoso día. Por el acertijo es verdadero. Preciosas fotos, ¿eh? Y de la pareja también. Ana y Freddy de Pan de Azúcar. ¿Cómo me agrada? ¿Cómo me gusta que la gente se quiera?

mandarle pasar un saludo a Julia de Malvin para Fabiana, que está en el reparto. Que tengan todos buena jornada, gracias. Silvana de 33. También saludo a mi yerno, que es paisajista.

0: día, Juanjo, por el acertijo es verdadero. Acá estamos en casa. Después de una operación, todo salió bien. Saludos para todos los compañeros de la feria. Abrazo, Tico. Me alegro mucho, Tico. Hola, buen día. Soy Silvia de Sayago. Respondo el acertijo, es verdadero.
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0: Me piden una información acerca de Géminis. Géminis actúa a primera hora mañana en Bramián. Estará ahí a la hora 0:30 aproximadamente, a primerísima hora, ¿eh? Es el show de Géminis. Se pone bueno eso.
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0: En un baile para gente como uno, Bramián. Hoy es el día del cumpleaños de Jenny del barrio Nuevo París. Por favor, un tema de la decana. Feliz jueves para todos los escuchas de Margarita de Paso de la Reina. Jenny, muy feliz cumple. Te dedicamos el programa de hoy para vos, Jenny. A soplar las velitas. Hola, buen día por el acertijo, es verdadero. Buen

Giovanna me mandó un video. Ya lo veo, ya lo veo. Está cantando. Está bailando por acá. A puro goce con la 100.3. Que no puedo dejar de bailar. Abrazo de calorcito para toda la audiencia. Feliz jueves de julio. Giovanna de 17 metros Toledo. Gracias por esa música. Fenomenal, Juanjo. Pasará y ya nada. Buen día por el acertijo 1. Esa falta.

0: Cuando viví en Buceo conocí a Aldo Martínez. Humilde, polifuncional, crack, parodista. El uno, Sergio Mercedes de Atlántida. Abrazo, amigo. Hola, buen día, Juanjo, arriba, aire tropical. Mi compañera me toma las mañanas en mi trabajo, el acertijo uno falso. Acá Gabriela de Barrio de La Paloma. Quiero escuchar a Marc Anthony, Flor Pálida.
1: ¡Ay!
0: Uno más, o varios más, dale, que tengo unos cuantos todavía. Déjame respirar un poco. Hola, buen día, Juanjo, ¿cómo estás? Y bueno, acá la voy llevando. Ayer te mandó una señora jubilada que quiere trabajar. ¿Me podrías mandar el celular? Gracias, soy William. Ya te lo paso, William. Ya te

0: poco la ruta, ¿no? Llevar el currículum, eso cuesta también. Pero no bajen los brazos. No bajen los brazos. Seguimos para adelante. Ya van a encontrar trabajo. Que se abran más fuentes de trabajo en Uruguay. Por favor. Buen día, somos Claudio y Laura. Rumbo a la ciudad de Rivira, escuchándote. Hermoso día. Buen viaje. Seguimos juntando gente. Hola, buen día, Juanjo. Somos de Paysandú, Diego y Mauro.
1: Fundir en el olvido.
0: ¿Me podés pasar el número de la suerte para Géminis? ¿Cómo no? En 5.
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0: No se olviden que 8 menos 3 minutos es el horóscopo. Hay que estar atento a la jugada. Feliz jueves a toda la gente del programa. Me llamo Libertino. Es verdadero el acertijo.
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0: Buen día. Julio ve la figurita. Verdadero. Buen día, Juanjo del Aserradero, Los Blanquitos. Otros que no fallan nunca. Nico, Miguelito y el Canarito. Nos está sacando el freo con tus plenas y a full. Y además van a bailar, ¿eh? A los bailes de Bramián.

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El primer acertijo de esta mañana. Teníamos en la pista. El primer logo de Facebook era la cara de Al Pacino. Eso lo dice la pista.

Cierto, el primer logo de Facebook fue la cara de Al Pacino, es verdadero. Fue cambiado después para la original de ahora, en el año 2007 fue el cambio. Pero sí, el primer logo de Facebook.

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0: A las 7 vos estás, pero vos tenés que estar. Si estás, bárbaro.
2: Para la siguiente canción quiero invitar a un gran...

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0: 10:47 AM, momentos de presentar el acertijo número 2 de esta mañana. Se va, ¿eh? Se va, sí. Se va la segunda.
2: Aquí, un enigma ya. Al murciélago negro, ¿quién le temerá?
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0: Bueno, te quiero ver en esta. A ver cómo sale, de qué manera. Hoy te quiero ver. ¿Jugar con el diario del lunes? No. Es jueves hoy. Esperá el lunes para fijarte. Pista del acertijo número 2. Besar. ¿Ayuda a reducir el estrés? ¿Verdadero o falso? De repente te causa más estrés. No sé. Besar. ¿Ayuda a reducir el estrés? ¿Es verdadero o es falso? ¿Lo supones o no lo supones? 091-51-6004. Me quedé pensando en la pista de este acertijo. Besar ayuda a reducir el estrés. Bueno, besito, besito.

Un señor de la tele decía, hay que besarse más. ¿Se acuerdan de eso? Roberto Galán. 10:51 AM, besito, besito en la mañana. Faltaba esto nomás. Besar ayuda.

Estrellita, solo dime si es verdadero o es falso. Besar ayuda a reducir el estrés. ¿Verdadero o falso? 091-51-6004. Qué linda mañana estamos compartiendo, de verdad. Buenísima realmente. Saludando ahora a todos los cumpleañeros de hoy, los que están cumpliendo años. Muchas felicidades. Que pasen bonito en familia. Soplando las velitas. Muchas felicidades.

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0: Martini. Está en Los Ángeles Azules. Qué orquesta. Aquí está Ricky Martin. Versionando. Vuelve. Vuelve, sí. Versión cumbia. En modo cumbia de la mañana. Besar ayuda a reducir el estrés. Qué cosita, la mañanita. ¿Verdadero o falso? 091-51-6004. Yo te digo, si hoy no salía el astro rey, oh, helada y pico en la mañana y en la tarde, y cuando sea.
1: Dice que ya no volveré.
0: Pero el solcito ha salido para todos, hay que disfrutarlo.
1: Estoy seguro que esta vez.
0: Estamos en pleno invierno, mes de julio. Hay que acostumbrarse. ¿Qué vamos a hacer?
1: No. ¿Sabes bien?
0: Ya vendrá la linda primavera, allá en septiembre.

0: Venimos de una forma y nos vamos de la misma manera, así que... Hay que darle con todo para adelante, jamás para atrás ni para el costado. Recordar las cosas lindas que tiene la vida, que son muchísimas. Y a lo demás, ya te lo dije un montón de veces, a lo demás, ignóralo, pasalo en la escobita. Y ya está.
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0: yo salgo.
1: Me manda unos videos que ni te cuento el pana pleno. Es un fenómeno.
0: Sentimiento, sin embargo.
1: El gran saxofonista brasileño también está sintonizado. Voy manejando. Y qué alegría escuchar esa banda. Se refiere a San Antoni. Vos estuviste tocando ahí. No te hagas el distraído. Buen día a toda la audiencia brasileño. Brasileño querido. Verdadero, dice Cristina. Verdadero Julio de la figurita. Dice, sí, por supuesto. Parece que hay experiencia acá, ¿no? Yo me quedo dudando. No sé.
0: Tampoco me superaría.
1: Yo dudo. Para responder, dudo. Quiero que me lo confirmen. Acertijo es falso. No escribo mucho, pero te escucho todos los días porque tenés un gran programa. Terminación 767. Mirá que no firmaste. Buen día, ese verdadero. La cocinera de Tres Cruces. La cocinera de Tres Cruces. ¿Y el menú? ¿Cómo viene el menú? Quiero saber el menú. Acá los productores me lo preguntan. Es verdadero. Quiero un tema, tan solo por un beso, para mi bombona, que te estamos escuchando. Un saludo para Dayana. Julia de Malvin también está sintonizada. Juanjo, por el segundo acertijo, es verdadero. Hola, Juanjo. Dice por acá, besarse saca el estrés. Sandra. Gracias, Sandra.
2: Hola, mi amor.
1: Saca el estrés.
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1: Porque después uno se emociona, pusieron con la
2: 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Pero me dejaste caer. Yo seré inolvidable.
1: Es según el beso, ¿no?
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1: Buen día, soy William del Cerro. Sí, ayuda a disminuir el estrés. Besarse.
2: Sí, te entiendo.
1: William, gracias.
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1: A mí me hacen dudar. Por el segundo acertijo verdadero, Eduardo de Salto.
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1: Buen día, verdadero.

Juanjo, buen día. Por el segundo acertijo es verdadero. Soy Lucrecia de La Gomar. Alba de Rambla, Armenia. Segundo acertijo es

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0: resolver el acertijo número 2 de esta mañana.
1: No le contesto.
0: Decía la pista, o dice la pista, mejor dicho. Besar ayuda a reducir el estrés. ¿Qué pensaste o qué dijiste vos en el verdadero o falso? ¿Será verdadero o será

0: Es verdadero, es verdadero, así es. ¿Vos lo suponías? ¿Suponías eso? ¿De verdad? Lo suponía. ¿Querés que te diga algo? Ahora, la ciencia lo confirma. La ciencia lo confirmó. Hay que besarse más. Hay que dar mucho cariño. Mucho amor en la vida. Voy al sorteo de la recarga. Déjamelo de cortina porque realmente vale la pena. Se adapta a lo que estamos haciendo en el funcionamiento que tiene el programa cada mañana hasta el mediodía. Con todo hacia adelante. 300 de recarga en el celular.
1: Te voy a dar un besito.
0: Besito, besito.

0: celular que comienza con el número.
1: Voy a poner la mejilla.
0: Ahora vas para tu casa y empezás, besito, besito.
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0: Por ahí por la calle te encontrás con alguien y besito, besito. Celular que comienza con el número 096.
1: Besito, besito. Si es que se sienten solos.
0: Terminación de 096-327.
1: 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Besito, besito.
0: 096-327. Estamos recargando en este celular ya ahora, en este preciso instante.

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0: Aquí estamos comenzando nuestro programa número 4824 de La Hiena. ...12:19 en toda la República Oriental de Aire FM.
1: Perfecto, bueno, saludos.
2: Prepárate porque la vas a pasar.
3: Buenos días, Charlie.
4: ¿Qué pasa, Charlie?
0: Jueves 2 de julio. La temperatura actual en Montevideo es de 8 grados. Es la máxima para el día de hoy, ¿eh? Irá descendiendo luego hasta los 6 grados. Mañana la mínima 6, máxima 9. También soleado como hoy, igual, ¿no? Precipitaciones, algunas gotitas de frío pueden caer entre las 14 y las 21 horas. Viernes también hay alguna inestabilidad después de las 4 de la tarde, muy poquito también, aislado. Y el sábado, una máxima de 11, mínima de 8, sol y nubes sin lluvias. Domingo y lunes, sí, puede caer agüita. Recapitulando, inestable hoy, mañana y pasado. Alguna gotita de lluvia puede caer por frío. Sí, lluvia, domingo y lunes. Temperaturas hoy, la máxima es 8, la mínima fue 6. Para el día de mañana, 9, 6. Para el sábado, 11, 8. Para el domingo, 12, 9. Para el lunes, 12, 7. Así viene el estado del tiempo. Nosotros en el programa de hoy, como siempre, el humor nuestro de cada día, la selección musical que ustedes arman, el mensaje que envían por WhatsApp, a nuestro WhatsApp, el 095-357-351. Por supuesto, el jueguito, la consigna y de todo en vivo hasta las 18. En La Hiena, ya de jueves, sí, pasa volando el tiempo. Pasa volando como los ovnis. Porque hoy es el Día Mundial del OVNI.
3: Buenos días, Charlie.
4: ¿Qué pasa, Charlie?
0: Día Mundial del OVNI porque un día como el de hoy, en el año 1947, a las 3 de la mañana, sucedía el incidente Ross.

por eso es el Día Mundial del OVNI, así que feliz Día Mundial del OVNI para todos y ojalá vean alguno. ¿No? Es como ir a pescar y no traer nada. También hoy es el cumpleaños de Patricia Wolf. Felicidades, Patricia Wolf. También es el cumpleaños de Carolina Peleretti. Felicidades, Carolina. También sería el cumpleaños de Carlitos Menem. Lindsay Lohan también está de cumpleaños. También fallecía un día como el de hoy Ernest Hemingway. Ashley Tisdale nacía en el 85. Hermann Hesse en el 1877. El Porta, ¿te acuerdas del Porta? El tema de La Bella y la Bestia es del Porta. El Porta nacía en el 88. Pancho Ibáñez en el 44. Olivia de Havilland en el 16.

Carmalden. Carmalden, sí. Muy bien, de todo hoy. 2 de julio. Ya me voy con servitos para la gente que va diciendo presente por el chip, por el Facebook. La verdad, cada vez más payaso, ¿eh? Cada vez más payaso. Mirá, mira. Saluditos, buena jornada. Gracias por la sintonía. Lorna Fernández, Alejo Morales, Adalí Pellejero, Mónica Romero, Tela Acuña, Edgardo Bálsamo, Silvana Zapata, Corina Silva, Tona Meloño, Alexis Lemos, María Mayada, Gladys Almirón, Víctor Figueroa, Mónica Antunes, Pavel Poseada, Natalia Benítez, Daniela Mancilla, Raquel Ferreira, Mary

estuvieron Alejo Morales, Julio Rodríguez, Delia Pebaque, Corina Silva, Natalia Benítez. Gracias por estar. Siempre para comunicarte por WhatsApp 095-357-351. A las 13 los primeros mensajes.

dije ayer, ¿no? Que estábamos en la mitad del año, sí. Ay, no tomé la pastilla.

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2: .37 en toda la República. Titulares. 2 de julio. Cumbre Orsicast. Firmaron convenios en materia de cancillería y se adelantó acuerdo de seguridad e infraestructura. Hablamos de la visita del presidente chileno al Uruguay, que se reunió con el presidente Orsi. Automotoras rechazan nuevo IMESI a vehículos eléctricos y le piden al gobierno reconsiderar esta decisión. Expresaron profundo descontento e incertidumbre. Senado aprobó proyecto que prorroga el plazo para regularización de armas. Hablando de armas, un fusil de guerra A-47, una granada y 3 pistolas. Incautaron armas en la casa del taxista detenido por homicidio. El Ministerio del Interior presentó un nuevo modelo de cédula de identidad que incorpora 8 elementos de seguridad. No hay necesidad de ir a cambiarla, hay que ver, cuando se te venza ahí vas a cambiarla.

0: en vivo hasta las 18. La Hiena de jueves. 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
1: 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Bruto, se dice prologuito. 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

0: 12.52 en toda la República. Voy por acá con el Messenger, bandeja de entrada. De facebook.com/layelenantidepresivo. Vamos por aquí. Buenos días, Charlie, gente linda. Charlie, Peque y Eneros. A todo el equipo de La Hiena, buen jueves.
1: Alex.
0: Juernes, Charlie. Don invierno con Julio se hace sentir. Una mañanita gélida. Charlie, un temita de sonido caracol. ¿Qué tiene la noche? Para sacudir el esqueleto mientras cocinamos un rico estofadito de lentejas. Gracias, Charlie, para disfrutar con toda la audiencia de La Hiena. Saludos y a no quejarse, que Dios proveerá. También saluditos para los pagos de Fraiventos. Mis sobrinos, hermano y toda la familia por el barrio Anglo. Por esos pagos también de Rivera, mi sobrina Noelia y todo ese hermoso cuarteto. Sobrina, nietos, los amo. Saludos de parte de Gretel.
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0: Buenos días, Charlie. ¿Cómo estás, amigo? ¿Todo bien? ¿Me podrías pasar por Querive con K? A escondidas te amaré. Gracias y que tengan un lindo día, dice Julio Rodríguez. Buenos días, Char. Buen jueves para todos. Pasame, amada mía, dice Alfredo Lex Carpintero. Buen día, campeón. Llaneros de corazón, es juernes y el cuerpo lo sabe. El corazón lo siente y lo disfrutamos con la mejor onda, como siempre. Empieza la Hiena y se da un día tremendo. Se transforma todo para estar bien. Con saco y los secuaces le ponemos color y calor y la llevamos bien rica, bien piola, hasta las 6 de la tarde. Charlie, pasame el día de mi suerte. Abrazo, Llanero, y gracias por nuestra Hiena de cada día. Dice Wally del Cerro.
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0: Hola, Charlie, buenas tardes para todos. ¿Cómo va? Feliz jueves. Me pasás en el centro de mi corazón. Besos, dice Natalia Benítez. Hola, Char, ¿qué tal? Hoy quisiera escuchar por Kazú con otra. Desde ya, gracias, buena jornada para todos. Dime. Daniela Mancilla.
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0: Buenas tardes para todos. ¿Cómo va? Sean felices. Me pasás por Matías Valdés. ¿Volver a vernos? Gracias. Reflexión, dos puntos. Siempre seamos esencia y nunca apariencia. Eso hace la diferencia. Gracias, el Pepe. A las 13, los primeros mensajes por WhatsApp 095-357-351.
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0: Buen jueves, Charlie. Quisiera escuchar el tema de Eugenia Quevedo. Dale, dedícaselo para mis sobrinos Vanessa y Maximiliano, que hoy se casaron. Gritalo, ¡felicidades, sobrinos! Claro que sí. Salud, felicidades para ambos. Buenas, ¿qué tal, Char? ¿Cómo estás? ¿Cómo va, lleneros? Ya prontito para disfrutar y divertirnos. Yo queriendo escuchar Limbo. Si se pudiera, la verdad, nos escuchamos y nos divertimos. Besos, a disfrutar de la tarde. Dice por acá, Majo, desde España.
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13:17 la hora. Primeros mensajes. Buenas, Char. Saluditos de parte de Ana Araújo. Saludos, Ana Araújo. Por acá dice, buenas tardes, Charlie. ¿Todo bien? ¿Podrías pasarme el tema Dos Amantes de Martina y Ulises Bueno? Gracias y aguante siempre la llena. Saludos de parte de José de Conciliación. Más para los estados por acá. Buenas, Charlie. Te paso mi negocio, empanadas para subir el estado. Muy bien. Saludos desde la amiga romana. Saluditos para Facu. Buen día, ¿pasas la canción de Anuel, Bellaquita? Dale. Muy buenos días, Charlie. Fría mañana, ¿no? Pero arranca el calor de la hiena para él. Para el C negro, no entendí. Para el C negro, creo que dice. Tendría que darle una muda más de ropa. Parecía que recibió.

0: Buenas tardes, Charlie, ¿cómo estás? Charlie, feliz jueves, ¿me podés pasar Pedro Navaja? Dice Fabián. Charlie, ¿cómo estás? ¿Me podés pasar por Lucas Hugo Hechicera? Dice Clara de Malvin. Charlie, ¿puedes pasarme el tema Polvo de Estrellas de Gerardo Nieto, de parte de Gastón de Malvin? Char, genio, muy buenas tardes, frías tardes, ¿no? ¿Podrías pasarme Rico y Cura por la Decana? Saludos, gracias por estar, dice Sarabia. Hola, buen mediodía, Charlie. Y enero, pasame Los Pleneros. No tengo nada de esa banda, che. Disculpas. Saludos para las enfermeras de la médica uruguaya, dice Ricardo Medina. Buen día, Charlie. ¿Podría ser para los estados? Dale. Muy bien. Charlie, un temita de Chino Fuentes para mí. Soy Fernando. Para escuchar acá con Sandra, la chatita, que estamos por acá. Saludos. Buenos días, Charlie, Brunito, equipo. Jueves frío, sí, sí. Lili por acá. ¿Me pasás tu voz? Buen mediodía, ¿qué tal, Charlie? Secuaces, generos, ¿cómo andan? Yo muy bien, gracias. A un mes que nació mi nieto. Y sí, también de mi título de abuela. ¡Qué belleza! Bueno, feliz mes. Ya celebramos, gracias a Dios. Y ahora a escuchar lo mejor del día. Al beso de parte de Majo. ¡Feliz jueves! Buen día, Charre. ¿Me pasás? Dile. Gracias, Cintia. Hola, Charly, buen jueves para ti, para todos los llaneros. Quisiera escuchar El Viento por El Cubano. Charly, Peques, equipo llaneros, ayer me quedé con la duda de cuándo sería la mitad del año y dije es hoy a las 12 del mediodía. Si quieres buscarlo nomás, Nair de Bella Italia. 182,5, ¿está bien? Sí, no hay problema. El tema era el 05, claro, ayer lo expliqué eso.
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0: Buenas tardes, Charlie. Mandá saludos para todos los compañeros de la Curtiembre París. Que te escuchamos siempre. Abrazo grande. Sos el uno, Charlie.

0: Charlie, ¿podrás pasarme a Torrante o la mujer que a mí me gusta? Gracias, que tengan un lindo día, dice María Cristina. Voy con el último por ahora. Buenos días, gélidos Charlie. ¿Cómo estás? Llegó el calor de la hiena, llegó Charlie. Dice Alba de Pando, Barrio Estadio, besos. Pasame lo último de Géminis. Para Alba, Gastán de Pando. Con voz de mimoso. Listo, vamos armando la selección musical del día de hoy con los pedidos de ustedes. Próximos mensajes llegarán cerca de las 14. En vivo hasta las 18, La Hiena.
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1: Humor antes de la pausa. Entre los alpinistas no hay mucha amistad, porque son todos trepadores. Amor, ¿cuántos años vive un cerdito?
2: ¿Por? ¿Te sentís mal?
1: Una mujer se hizo 4 test de embarazo y todos le dieron positivo. Y le dijo al esposo:
2: ¿cómo vamos a hacer con 4 hijos?
1: ¿Cuál es el árbol más terrorífico? ¡El bambú!
2: Me dijo el psicólogo que escribiera una carta a la persona que me cae mal y luego la quemara. Tuve que usar mucho querosén. Ahora lo que no sé qué voy a hacer con la carta.

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0: 9:56 en toda la República y está sonando La Descarga. Te paso a buscar. Vamos a la pausa. Luego de ella vienen más FM Mensajes en vivo hasta las 18. La Hiena. Ya venimos.
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14.08 la hora, 14.08 la hora, 8 grados de temperatura. Buenas tardes, maestro. Feliz julio, que es la antesala de agosto. Si logramos cruzarlo, levantamos la copita y seguiremos escuchando, por ejemplo, Maestra Vida del cubano de los 80, ¿viste? Gracias por ser. Ya sabe que tiene mi voto para las elecciones. Saludos de parte de José Luis. Abrazo grande, José Luis. Me están tentando que me tire a la política. Ay, quédense quietos, por favor, Buenos días, Charlie. Buenos y fríos días. ¿Puede ser, Lucerito, que ayer no entraba? Dale, o la burrita, dice Peti. Dale, sí, entra. Buenos días, Charlie, desde Floripa. Queremos mandarle un feliz cumpleaños para nuestra sobrina Vicky Farías en Rivera. Te amamos mucho, Keno y Lilian. Felicidades, Vicky. Vicky Farías en Rivera. Feliz cumple, 5:30 te cantamos. Salute. Buen día, Charlie, todo manso. Por acá andamos con la radio siempre a full en el cascarudo blanco, el camión, dice. ¿Me pasás? Ella menea de kilovatio. Ella menea. Saludos de parte del Z de La Paz. Hola, hola, con voz de... Michael, vos, sí, a vos, Michael. Vos, no descansé, vos. Tratá de quedarte en el molde, ojo, con la familia, vos, loco. Ta, no desafines más, vos. Cuidá al Romeo. Ta, y no quiera abusar de él, vos.

0: Buenas tardes, Charlie. Por acá ando trabajando en casa. Me gustaría escuchar tu voz. Dice Adancha, está pedido. El tema sale más tarde. Más para los estados por acá. Buenos días, Charlie. Te habla por acá Natalia de Las Piedras. Y no, nada que agradecerte por la radio. La verdad, la mejor. Son mi compañía de todas las tardes trabajando. Dice Tati, Natalia. Saludito, gracias por la sintonía. Hola, buenas tardes, Charlie. Le quiero mandar un beso para mi viejito Gus. Que me arregle la cama. Besos, gracias. Más para los estados por acá. Buenos días, Charlie, con voz de...
1: ¡Vos, socio! ¡Vos, cabeza! ¡Vos, cabeza! ¡Vos, cabeza! ¡Cabeza de chorizo! ¡Vos, ponete a trabajar, vos! ¡Vos, no hagas que cachiflar al Fede, vos! ¡Dejá, vos, de arrastrar esa pera, vos! ¡Dale, vos! ¡Tá, salió del bonome ahí para el patrón y para el gordo, Guma!
0: Charlie, soy Enzo, acá trabajando un poco. Hace tiempo que no escuchaba la radio, volví a escuchar ahora y que tengan un lindo día. Muy buena la radio, como siempre. Con voz de...
2: Vos, Marcelo y Pepe, a ver si sale esa cazuela el fin de semana.
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0: Charlie, soy Ezequiel, buen jueves para ti, para toda la audiencia. Me podrías pasar el tema Todo me huele a ti, de Caribe con K. Dice ese... Hola, ¿qué tal, audiencia del mejor programa de radio? Por acá Fabián, la máxima. Charlie, tirame un tema ahí bien movido de la sabrosura. Dale, lo dejo a tu criterio y dedícaselo para todos los oyentes. Dale, aguante y Casavalle, mi gente.
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0: Buen día, Charlie. Hoy me dormí para mandarte mensaje, pero acá está. Para los estados, dale saluditos. Qué frío, ¿eh? ¿Cómo hiciste hoy para salir? ¿Te costó prender el auto? La verdad, me está costando todas las mañanas. Me está costando las mañanas, se me complica. Se me está complicando. Suena el despertador y me quedo cinco más. Charlie, buenas y frías tardes. ¿Cómo vas? Saludos para toda la audiencia llenera. Que no baje ese ánimo. Y pasame algo de Rolando Paz, dice Jorge. Buenas tardes, soy Claudia del Cerro. Un beso grande para mis seis nietos: Brandon,

Buenas tardes, Charlie. Falta poco para que se vaya el patrón al Chuy y haya paz. ¿Me podés pasar Duende Azul del Caribe con K? Gracias, saludos de parte de Franco. Hola, Charlie, soy la Canarita. ¿Me pasás algún temita de Aldo Martínez para Lorena y Raúl? Abrazo, genio. Y buenos días y frío jueves y arriba. Charlie pregunta, ¿el día de mi suerte no lo tenías o no lo escuché? ¿Para qué pasamos los temas, Wally? ¿Para qué pasamos los temas si tú no los escuchas, Wally? Tengo que aguantarme el tema ese que no me gusta y usted no lo escucha. No, ¿cómo no va a salir? ¿Salió? Sí. Pronto llegará el día de mi suerte. Me extraña que no lo haya escuchado. Pero espere que le digo a la hora que salió, así se queda más contento usted y se queda tranquilo. Ya le digo. El día de mi suerte. 12:54 con 52 segundos empezó el tema. Hola, ¿le puedo mandar un feliz cumpleaños para mi nuera Paola Johnson de parte de Clara de Malvin? Más para los estados por acá. Acá dice, ¡jo, jo, jo, jo! ¡Buenos días, Charlie! ¡Saludos para todos los ganeros! ¡Jo, jo, jo, jo! ¡Está más frío en el, que en el polo, eh! ¡Jo, jo, jo, jo! De parte del papi chulo de La Teja. Buenas tardes, Charlie. Soy Ana. Quisiera pedir un tema de Alex Estela. ¿Es un pecado amarte? No es un pecado. No es un pecado amarte. Sí, es un pecado amarte. No es un pecado. El título es así. Saluditos para Ana. Charlie, buenas tardes, buenos días, buenas tardes. Con el mayor de mis respetos, el año pasado falleció la Tana. Puede ser en julio. Ayer me acordé de ella, una fiel oyente tuya, dice William por acá. No recuerdo la fecha, pero sí. Creo que nos enteramos en julio. Pero había parecido un mes antes, creo, un par de meses antes. Como no había comunicación, no habíamos sabido nada. Salute para la Tana, esté donde esté. Muy buenas tardes, Charlie. Saluditos, Charlie. Salud para mi hermana que está de cumpleaños y sigue soltera. Ay, mamá, dice, ¿cuándo se casará? Nadie agarra viaje, Charlie. Felicidades para la hermana. Para que no sé ni quién habla ni quién es la hermana. Saludos acá, Mary Herrera. Muy feliz cumpleaños de parte de tu madre, hermanos y hermanos que la queremos mucho. ¿Y le puedes pasar un tema de tu gusto? Bueno, dale, le pasamos. Saluditos, Mary. Feliz cumpleaños, 5:30 te cantamos. Feliz cumple. ¡Wow! Bien ahí, gracias, gracias. A moverse, besos. Eso dice Majo desde

0: salsa.
1: Buenas tardes, Charlie. ¿Me podrías pasar algún temita de Maracaibo? Soy María del Cerrito. Te dejo para los estados. Hola, Charlie. Buenas tardes. ¿Me pasás el...

0: Charlie, buenas y frías tardes, aburrida tarde, ¿no, Charlie? Acá en el laburo te escuchamos siempre. Saluditos a mi compañero Nacho. Gracias, Charlie, viste que no reclamé nada, solo pregunté porque estaba dentro de un banco. Y ahí no te dejan ni escuchar la radio con auriculares, ¿viste? Dice Wally del Cerro. Tranqui, todo bien. Hola, Charlie, ¿qué va a hacer un pecado amarte? Estaba beso de Carla, vos acá, tu fan, vos, el pronóstico del tiempo, vos.
1: Acá, ven pa' acá.
0: Saludos, Carla.
1: La mezcla tocando.
0: No es un pecado amarte. Buenas tardes, Charlie. Saludos para el Carita de Barros Blancos. Y pasamos un tema. Ella menea. Tremendo sabor con este frío. Oh, saludos para todos ahí. Oh, linda jornada, dice Facu. Listo. Más mensajes llegarán cerca de las 15. En vivo hasta las 18. 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

0: Viena, una luz en el camino.
1: La lapicera no me anda.
2: Bueno, agitala.
1: Dale, vos, te pico como un queso si no me andás, ¿eh? Papá, papá, ayer estudiamos geometría.
2: Geometría, muy bien. Bueno, a ver, dígame, ¿qué son los ángulos?
1: Los ángulos son los que caminan dormidos.
2: Les voy a contar una intimidad. Me casé hace un mes y a mi mujer no le gusta mi auto. Así que con todo el dolor del mundo, está en venta. Se llama Marcela, tiene 36 años. Viene una muchacha, se encuentra con un señor y le dice: ah, sí, ¿usted es Laura María? Sí, pero dígame Laura, por favor. ¿Cómo no? ¿Laura? 11:30. Un tomate entró en una discoteca y dijo: pónganme salsa. Lo aplastaron.
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0: 54 en toda la República Oriental de Aire FM. Estamos en vivo hasta las 18 en La Hiena. Un saludo para Florida, para el amigo Daniel Salomone y para el amigo Marcelo Fontoura. Abrazo grande para ambos. No, no estamos más ahí, nos mudamos, ¿eh? No estamos por las canchas esas, ¿no? Nos mudamos ahora, estamos más cerca del centro. Abrazo grande, Fontoura. Abrazo grande, Salomone. Saluditos para Florida. Gracias por la sintonía. 8 grados de temperatura en la capital. Luego de la pausa vienen más FM mensajes.
1: Dicen.
0: Y también llegará la consigna de la tarde. Quédate por ahí, ya venimos.
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Charlie, ¿me puede pasar el tema Cerro Cerro? Dice Alicia. Homenaje a mi barrio. ¿Queda lugar para temas o no? Pará, que estamos viendo si queda lugar para temas. Que los chicos están medio distraídos hoy, ¿viste? Pero supongo que será el frío. Queda, si queda lugar para temas, dale. Cerca del final, dale. Cerca de las 6 de la tarde, un poquito antes. Por acá borraron los mensajes. Acá dice, hola Charlie, ¿cómo estás? ¿Cómo está la hiena? La Tana creo que se había ido en enero. Me parece que el día 7 va un beso al cielo para ella. Dice Ana de la Paz, claro, claro. Fue ahí después de fin de año que no subimos nada de ella. Pero nos enteramos por estas fechas. Charlie, buenas tardes. Qué frío, la pucha, dice Leito. Ah, está fresco, sí. Charlie, creo que está frío, ¿eh? En cualquier momento vemos pasar algún pingüino. Con voz de... ¡Oh, madre, jefa, viejita, querida, cuídate! ¿Está? ¿Vos sabés, Marta de Tres Cruces? Que si vos sos mi cielo, vos. Dale, que te amo, sabelo. Yo, tu hijito, el papichulo acá de La Teja. Y está, te re amo, vos. Y está, gracias, Charlie. Abrazo al futuro candidato de la cultura.

Acá también para los estados piden algo de Borinquen. Lamento, no queda algo para temas. Ya está, ¿no? Liquidamos, sí. Buenas tardes, Charlie, para todos. Con voz de... Cecilia Adrián Herrera de Fraiventos, que pide colchón. Si Leticia le tiene de delantal, viste, lavando ropa y cocinando, le encanta el lampazo. Oh. Y está ahí. ¿Qué pescador? El mejor pescador frustrado soy yo, Josecito. Prepárense que va a pescar todo Fraiventos. No preciso carnada con migas. De pan saco tiburones. Saludos a Novela Turca, pescadores frustrados. Buenas tardes, Charlie. Buenas tardes. Feliz programa. Saludos para toda la audiencia. Bendiciones de parte de Edu de Torre 8. Más para los estados por acá. Acá dice, buenas tardes, Charlie. Qué frío que hace hoy, la verdad.

0: Tengo un palito para alguien. Hola, los escucho todas las tardes, pero no suelo escribir. Un temazo, el de Pedro Navaja, ¿no? Buena jornada para todos, a cuidarse del frío, dice Moni. Más para los estados por acá. Hola, Charlie, dos sorpresas. Una, lo de la Tana, una pena grande, dice Julio por acá, gran animadora del programa. La otra, que aún había lugar para temas, lo que nunca, dice Julio de la figurita. A veces se ponen lerdos, viste, para pedir y después marchan. Y a veces se apuran y queda lugar. Buenas tardes, Charlie. Saludos para toda la banda de la obra de Omar, con voz del oro.
1: Gabriel, dejate de ser tan cagüete el patrón, ¿no?

0: vamos a ir verificando, ¿no? Pero capaz que alguno no hay, ¿no? Estaría faltando el Día Mundial de... Viste que hay día de todo, ¿no? Día del carpintero, día del cerrajero, día del... De los ovnis. Hoy es el día del ovni. Día del ovni, día de...
1: Bailen.
0: Del abogado, día del médico, día del contador, día del arquitecto. Bueno, hay día de todo. Pero ¿qué te parece a vos que estaría faltando? ¿Estaría faltando el Día Mundial de qué? Eso es lo que te preguntamos en la consigna de la tarde. ¿Estaría faltando el Día Mundial de qué? Comunicate por WhatsApp 095-357-351. La consigna de la tarde. ¿Estaría faltando el Día Mundial de qué? Por acá me piden que repita, ¿eh? Me piden que repita para la banda de la obra de Omar.
2: Gabriel, déjate de sentar el cagüete del patrón.
0: Muy bien. Repito, la consigna de la tarde, siempre para comunicarte por WhatsApp, 095-357-351. La pregunta de hoy dice, ¿estaría faltando el Día Mundial de qué? Comunicate.
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15:59 en toda la República, en vivo hasta las 18 con la hiena, claro. 8 grados de temperatura y en descenso, va bajando ya, cuidado. Mañana, esta mañana descanse, pase lindo. Decía, puede caer agüita en un rato, en un ratito puede haber agua, después de las 17 horas puede caer un poquito de agua. Y mañana viernes también, con toda seguridad después de las 9 tengamos también agüita. Ha cambiado un poquito el clima, el tiempo mejor dicho, el clima no. El clima viene cambiando hace años. Pero no, el tiempito está cambiando. Después de las 5 de la tarde puede haber agüita. Hasta las 8 o 9 de la noche por Montevideo. El viernes también puede haber agüita, algunas lluvias y lloviznas. Entre las 8 de la mañana y las 5 de la noche.

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mensajes de nuestro WhatsApp, el 095-357-351. Es muy bueno esto. Falta el Día Mundial del Olvidadizo. Igual no calienta mucho porque igual se va a no se va a acordar cuando es, así que tranquilo. Saludos para Julio de la figurita. Falta el Día Mundial del Jodedor, Charlie, dice Miguel Ángel. Buenas tardes, Charlie, gracias por agregarme.

Muchas cositas para los estados por acá. Día Mundial del Ser Humano, Charlie. Estaríamos todos contentos, dice Silvia. Hola, Día del Cornudo, Charlie. Ese día falta. Y el Día del Guampa, dice por acá. Fernando también decía lo mismo, ¿eh? Día del Cornudo, Cornuda. Estaría faltando el Día del Mecánico, dice Clara de Malvin. Día del Mecánico, no sé si no está, ¿eh? Vamos a buscarlo después. El Día de Mundial del Político Honesto, dice por acá.

Estaría faltando el Día Mundial del Amante Insaciable, Charlie. Abrazo y, de parte de Leo, el gran paraplenero. Y aguante el sabor, Charlie. O el uno, dice. Por la consigna estaría faltando el Día Mundial del Oyente de la Hiena. Merecemos que la comunidad internacional nos haga ese reconocimiento. Y ahí sí, olvídate. Fiesta anual de los hieneros, dice Wally del Cerro. Hola Charlie, soy el alemán, hace tiempo que no escribo. El día del tío o el tía del padrastro, dice, el día del padrastro. Así tengo regalos por todos lados. Abrazo grande y un saludo para mi señora Karina, dice. Arriba, abrazo grande. Por acá dice, hola, soy Kelly. La consigna puede ser el día del golero. No, me digan, no, ahí sí. Hay día del golero, sí señor. No me acuerdo la fecha ahora. Saludos, estamos por acá con Carlos, un chico down que siempre te escucha. Abrazo grande, Carlos, Kelly, abrazo. Este día está faltando, el Día Mundial de la Gente Chusma, que no quieren ver la vida propia y miran la de los demás. ¡Epa! Es bueno, Ana. Día Mundial del Chusma. Pero mírame. Hola, ¿cómo trabajo con mi primo? El ojito todos los días me pega con algo. El día del distraído, ¿puede ser? Ah, es bueno. Para no decir el día del boludo, claro, el día del distraído está bien. Hola, buenas tardes, Charlie. Primera vez que te escribo, soy Víctor del Balneario Atlántida. Día Mundial del Cornudo, también decías por acá. Charlie, salud para la gente del horno del departamento de Florida, que acá sí se pasa frío. Abrazo grande arriba. Salud para todo Florida. Hola, Charlie. Hace frío para la barraca Klemmer, que muevan las manos. Día Mundial de los Vendedores Ambulantes, dice por acá. Es buena. Charlie, buenas tardes, ¿cómo van? ¿Todo bien? El Día Internacional del Guiso. ¡Ah! ¡Día Internacional del Guiso! ¡Bueno! Me gustó el Día Internacional del Guiso. Por la consigna, creo que hay de todo en estos días, pero no sé, el Día de la Buena Voluntad o del Gesto por Hacer Algo Bueno, dice Majo. Puede ser el Día Mundial de la Solidaridad, está, ¿no? Puede ser algo por ahí, ¿no? Hola, hola, buenas tardes, ¿qué tal? Yo quería pedirte un tema de Chayanne. Boom, boom. Muchas gracias, muy frío en la zona del Prado. Cecilia, lamento, ya no queda lugar para temas. Charlie, mensaje para el pescador que va a pescar tiburones y le encanta la vieja de agua, dice. Gonzalo Medina, mañana no voy a trabajar porque estoy jodido de la vista. ¿Qué te pasó? No veo el aguinaldo. Si querés llorar, llorá. El día del corrupto falta, dice Rosana. Charlie, Chucky Chan, por acá el Chucky Chan delante de la arena. ¿Sabés? Faltaría el Día Mundial de las Mujeres que hacen denuncias falsas de violencia doméstica. Dice Chucky Chan. Hay que hacer justicia, dice. Agrega. Día Mundial del aquel que no hace nada, que no trabaja. Día Mundial del Vago, una cosa así vendría a ser, ¿no? El 29 de febrero, día del desempleo changador. Hoy también es el día del criador de aves. Mirá, no sabía. Charlie, sacame la duda. Si llega a casa de madrugada, ¿llegó tarde o llegó temprano? Y según a la hora que se haya ido. Claro, sí. Según a la hora que se haya ido. Sin duda. Adrián Herrera, yo, Estela, por acá, ¿cómo hago? Yo tampoco veo el aguinaldo con José Herrera.

Buenas tardes, Charlie, equipo. ¿Todo bien, Brunito? ¿Cómo están? Saludos de parte de Alexa, desde Atlanta, Estados Unidos. Charlie, estaría faltando el Día Mundial de los Mentirosos y las Mentirosas. Todas mienten, Charlie. Día de la Mentirosa. Feliz Día de la Mentirosa. ¿Cómo estás? Es bueno. Día Mundial del Asado. Está bien, pues está el Día Mundial de la Carne, pero no del asado. Hola, ya sabes, si llueve por Maldonado, que voy camino para allá, dice, sos mi Nube Cisneros. El Nube Cisneros de la cumbia, dice. Sí, aparentemente Maldonado tiene. Estaría ya lloviendo hace un ratito. Hace un rato que está lloviendo, parece. Alguien que está por Maldonado, si puede pegar gritos, si está lloviendo por allá, agradecemos. Día del Guampudo, dice que somos mucho. Frío, Char, ¿cuándo empieza el verano? Y falta un tiempito todavía para el verano. Faltan como 6 meses. Día Mundial del Pintor, dice por acá. Día Mundial del Albañil. Día Mundial del Estafador, dice. Alexis. Hola, hola, ¿qué tal, Charlie? Gente por acá escuchando al firme, pero escribiendo poco. Pues simplemente el Día del Varón u Hombre, ese ya está, ¿eh? Ya está el Día del Hombre, sí. Pues ese día, el Día de la Mujer, y hay que ser justo. Pablo, no, ahí está el Día del Hombre, sí, búsquemelo ahí. Día del Hombre ya lo tenemos, sí. Ya alguien se había quejado antes que usted, y lo pusieron. Día Internacional del Hombre, 19 de noviembre. Día Internacional del Hombre, 19 de noviembre. También hay uno relacionado con el Día de San José, que lo conmemora una tradición católica relacionado con el rol paternal.

0: Charlie, Día Mundial de la Empatía, dice Daniel. Día Mundial del Hipocondríaco, dice Adriana. Ay, me siento mal. Hola, buenas tardes. Día Mundial de la Cuidadora de Adultos Mayores, dice Luisa. Es bueno también, cómo no. Día Mundial del Mal Humor, Charlie. ¡Del mal humor! ¡Feliz Día del Mal Humor! Pero tenés que decir malhumorado, ¿verdad? Decir, hola, ¿qué tal? Hoy es el Día del Mal Humor. Saludos para todos. La cosa así sería. Charlie, ¿podés mandar saludos al peluche de parte de Bolón? Saludos. Hola, Charlie. El Día de los Chusmas. Gracias, tiene dos votos ya ese. Día Mundial de los Funcionarios Públicos que cambian los feriados para tomar fines largos. ¡Macanudazos!
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0: Chap, chap, chap, chap, charap, chap. 16:27, momento de plantearte ya el jueguito de la tarde. Jugamos con el preguntómetro.
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0: Preguntómetro, atenti la oreja. ¿Cuál es la desventaja? Sí. ¿Cuál es la desventaja de la energía nuclear? Como siempre vamos a dar cuatro opciones. Esperen, no se apuren. No se apuren, dije. ¿Cuál es la desventaja de la energía nuclear? Opción A, el olor. Opción B, los residuos. Opción C, la escasez de grafito. Opción D, el aumento de la temperatura del medio ambiente. Repito, ¿cuál de estas es una de las desventajas de la energía nuclear? Opción A, el olor. Opción B, los residuos. Opción C, la escasez de grafito. Opción D, aumenta la temperatura del medio ambiente. ¿Cuál de estas es verdad? ¿Cuál de estas es la desventaja de la energía nuclear? Opción A, el olor que tiene. Opción B, los residuos que deja. Opción C, la escasez de grafito que produce. Opción D, el aumento de temperatura del medio ambiente. ¿Cuál de estas es la correcta? ¿Cuál es la desventaja de la energía nuclear? Opción A, el olor. Opción B, los residuos. Opción C, la escasez de grafito. Opción D, el aumento de la temperatura del medio ambiente. ¡Comunicate!
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1: Humor antes de la pausa. Un amigo pidió que le tatuaran su nombre en chino. Ahora anda con un tatuaje que dice Lobelto. Disculpame, ¿acá en la reunión de espiritistas? Sí, pero no vino un alma. ¿Cuál es la diferencia entre un juez de fútbol y una jueza de fútbol? El pito. Abuelo, ¿alguna vez estuviste en una guerra? Sí, muchas veces. Wow, ¿y quién ganaba? Tu abuela, siempre. Te regalo una lámpara como la de Aladino.
2: ¿Ah, ¿y para qué?
1: Para que guardes ese mal genio que tenés.
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0: 17.02 en toda la República. 7 grados de temperatura en la capital. Luego de la pausa, los últimos 58 minutos de La Hiena de jueves.
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0: Luego de la pausa vienen los últimos FM mensajes. También van a poder responder el preguntómetro de las 4. Preguntómetro de hoy que dice: ¿cuál es la desventaja de la energía nuclear? Opción A, el olor. Opción B, los residuos. Opción C, la escasez de grafito. Opción D, el aumento de la temperatura del medio ambiente.
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0: ¿Cuál es la desventaja de la energía nuclear? Luego de la pausa, la última hora de La Hiena de jueves.
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Día Mundial del Marica Arrepentido, dice Charlie. Eso no existe, de ahí no se vuelve, dice Julio. Por acá dice Charlie, acá Maldonado está feo, pero por ahora hay sol, dice Eduardo. Gracias, Eduardo. Teníamos noticia de que estaba llovinando por alguna zona. Aprendí algo nuevo, gracias, dice por acá. A Pablo, que decía que no estaba el Día del Hombre. Sí. Día Mundial del Alcahuete, dice Alicia. Saludos para todos. Hola, por acá dice los residuos. ¿Será la respuesta correcta? Sí, la B es la respuesta correcta. Primera respuesta correcta.

0: llena.
1: Muchas cosas para los estados acá. Lorna Fernández también responde correctamente los residuos. Por acá, Julio de la figurita decía el aumento de la temperatura. No, no es correcto, Julio. Por acá dice, ¿no son todas? No, no son todas, Washington. Podría festejar el Día Mundial de la Masturbación, pero... podría ser el Día Mundial del Mentiroso, lo propongo para el 32 de otoño. El Día Mundial de los Empleados Públicos, que no eran todos los 29, y que ahora solo le llaman teletrabajo, dice Washington. Residuos, dice Enrique, responde correctamente. Residuos, Charlie, el día del goleo es el 14 de abril. Gracias a Paraguay y el Cerro. El día del cervecero, Charlie, dice Oscar de Nuevo París. Residuos, responde correctamente. Más para los estados por acá. Adrián, por acá, no es correcta la respuesta. Por acá, B, dice Sarabia, sí es correcta. Luciano, dice, la opción D, no es correcta. Charlie, lo que falta es el día de la whiskería para organizar una buena fiestichola, ¿no? Y que esas mujeres que laburan, por lo menos agarran un poco de plata. El día del pene también. Dice, también así le favorecen algo, ¿no? Saludos, arriba, Charlie. Luciano decía la D, no es la correcta. Por acá dice, Macaluso, Macaluso. No, no es la respuesta correcta, Macaluso. Charlie, saludos para todos. Crack de la buena música. Responde, no, no es correcto, Gabriel. Por acá dice Char, la opción B. Sí, Laura, responde correctamente.
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1: Carmen dice, mamita, qué frío. Sí, está fresco, pero no responde correctamente. La canarita también responde correctamente. Por acá la D, Char, no, no es correcto. Charlie, son los residuos radioactivos. Besotes a mis amores. Gonza, Santi y Fernando. Abrazo, Charlie. Dice la Laura, que responde correctamente. Charlie, los residuos peligrosos. Charlie, dice Tani, que responde correctamente. Por acá lo de la temperatura medio ambiente, no, no es correcto, Alexis. Por acá Raúl de Sayago, respuesta correcta. Muy buena la radio, gracias. Aquí, residuos radioactivos de larga duración, dice María Cristina, que responde correctamente. Pamela dice, residuos también. Podría ser el día del político corrupto, dice Pamela de Belvedere, loco. Charlie, aquí estamos muertos de calor y mirando estos gallegos por la pregunta, residuos radioactivos. Es lo que me dijo Google, dice por acá Barilco. No entendí por qué están mirando gallegos. Ah, está jugando España. Ah, está jugando España, claro. Qué zapallo, estoy en otra, disculpe. Ya no me interesa más el Mundial, ¿qué quiere que haga? Va ganando 1-0 España, ¿no? Sí, 1-0 España, minuto 56 por ahora. ¿Sabes por qué va a perder ganando España, no? Porque el director técnico de Austria dijo que le iba a copiar el sistema a Uruguay. Claro. Lógico que vas a perder 1-1 si le copias a Uruguay, porque nosotros perdimos 1-1 con España. Residuos nucleares, dice por acá Miguel Ángel, responde correctamente. Generación de residuos altamente tóxicos, dice por acá Carmen, que responde correctamente. Charlie, ¿cómo estás? Nico, de Top Cargo. Por el juego, no escuché las opciones, pero la mayor ventaja debe ser los residuos radioactivos, responde correctamente. Por acá... Susana, que se ríe. Graciela, que se ríe. Fría tarde con lluvia de a ratos. Muy entretenido el programa y divertido. Mañana será otro día, Charlie. Buena jornada para todos. Saludos. Día Mundial de la Vergüenza podría ser. Vergüenza ajena compartida, dice Gretel.
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1: También por acá decía residuos, opción B. Martín, la respuesta es correcta. Martín de Villa Española. Charlie, ¿serán los residuos? Sí, Celia, responde correctamente. Por acá, Charlie, llueve por Piriápolis. Bien. Aparentemente en Maldonado no. O en Punta del Este no. Charlie, ¿cómo van? ¿Sabés el día de que no dijeron? O al menos yo no lo escuché. El día del quejoso. Me gusta. El día del quejoso. El que se ve quejando por todo. Ya que somos, y me incluyo, dice, de quejarnos por todo. ¿La respuesta puede ser residuos? Responde correctamente Adriana del Cerro. Buen término de jornada igual para vos. Buenas tardes, Charlie. ¿Residuos puede ser? Sí, Andrés responde correctamente. Acá, desventaja, ¿eh? Residuos responde correctamente Leonardo. El día del borracho. No, pero está el día del borracho, sí. Está así. El tema es encontrarlo fresco para festejar. Buenas tardes, Charlie, un gusto volver a escribir. Para mí lo más importante son los residuos radioactivos que generan. Buen fin de para todos de parte de Carlos. Ahora serán de Carlos. Por acá dice, bueno, creo que la B responde correctamente. Majo desde España. Será hasta mañana, besos. Y sí, hoy le tocó a mi yerno cocinar y por mí los está escuchando. Dice, también mi hija que viene en camino. Mandaré saludos para Luli. Te ama, mamá. Dice, y bueno, tal, ya será otro día mañana. Saludos de parte de Majo. Bueno, saluditos para Luli, Majo y el yerno, que no tengo el nombre. El otro día lo puso por ahí, pero no me acuerdo ahora. Saludito, que queda rica la comida, ¿eh? Buen provecho. Charlie, ¿cómo estás? La desventaja responde correctamente Ana de la Paz. Acá dice, buenas tardes, Charlie. La respuesta es, no es correcta, Gaby. Por acá, Charlie, creo que es, responde correctamente José. Acá dice, puede ser el día de la gente pilotúa, Charlie. La número 3, no es correcto, Nair de Villa Italia. Por acá, más para los estados, hay de todo para los estados. Hola, por la pregunta para mí. No es correcto, Cecilia, saluditos. Gaby por acá decía la opción B. ¿A qué hora lo dijo? Bueno, dale, se la vamos por válida. Último. Acá, opción B también decía Tona Meloño. Residuos decía Clara de Malvin. Cortamos por acá. La gente que respondió 17-16 queda afuera. Ezequiel respondía tarde. Saludos para todos de Ciudad del Plata. Cayó una nubecita un ratito. Vendé llovizna con sol. Hace un rato, mañana es mi cumple. A ver con qué me sorprendés. Sabés mi gusto. Ana, que es la fanática de Aldo Martínez, ¿no? Hacía años que no había una fanática de Aldo Martínez tan insistente con temas de Aldo Martínez. El Día Mundial del Falso, dice Petty.
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1: Y por acá, Federico es el yerno. Muy bien. Saludos para Fede, para Luli, para Majo y para... bueno, el pequeño. Siempre falta algún nombre. Bueno, la gente que respondió residuos u opción B. 42 respuestas correctas. Gira el bolillero, dale.

0: Joana, celular con servicio. ¿Qué es esto? Tigo. Celular con servicio Tigo, que termina en 713. Joana. Joana. Jugás con el 7 dentro de 3 días por el parlante. No, ese, lo que decía era que a las 5.18, cuando vos respondiste residuos, no importa cómo esté escrito, ya habíamos dado la respuesta y 16. O sea, 2 minutos después que dimos la respuesta lo respondiste. Por eso te decía que había respondido tarde. Dale ese. Enzo, ahí va, bueno, vamos de nuevo. Pará, Franco, hijo y Claudia, nuera, ya están todos porque mi ex no hay necesidad, dice. Chiste, Carlos y Mónica, sí, sí, Enzo. Bueno, no entendí nada, pero está bien. Vamos de nuevo. Pará, Luli y Federico, en España, que son los papás de Enzo. ¿Estamos de acuerdo? Y después, Franco y Claudia, y Carlos y Mónica. Muy bien. Saludos para todos. ¿Están todos en España? Qué grande, ¿eh?
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0: Señoras, señores. Repito, Joana, celular con servicio Tigo, que termina en 703. Es la ganadora que juega con el 7 el día martes que viene. El martes que viene por el parlante. Mientras tanto, nosotros seguimos en vivo hasta las 18. Claro, en La Hiena. Gracias por estar.
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7: Humor antes de la pausa. Aunque no lo merecías, te dediqué mi tiempo. Firma un meteorólogo. Pasa un taxi a 140 kilómetros por hora camino al aeropuerto. Y un policía le dice al otro, ¿este tipo no es el que le quitamos la libreta la semana pasada?
8: Sí, es ese.
7: Ah, vamos a pararlo. Lo paran y le preguntan, che, ¿y la libreta? A lo que el taxista le responde, ¿qué? No me diga que la perdieron. Según la química, el alcohol sí es una solución. Mesero, de postre tráigame una rebanada de pastel. Sí, señor. ¿Le pongo merengue? No, gracias, no sé bailar.
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Lo escuchamos a Gonzalo Porta. ¿Cómo será? Impresionante el frío que está haciendo. De camino a la emisora, presencia.

0: ratito les voy a comentar cómo va a estar el tiempo en los próximos días.
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0: Bastante frío.
2: Será preciso ahora conversar con calma de lo que nos sube.
0: 094-668900.
2: Tiempo de morirse joven.
0: Si estás en Instagram, Noble Romina.
2: Una solución que sea corto.
0: WhatsApp 094-668900. Instagram, Noble Romina. Y ahora sí, pausa y volvemos, no te vayas.
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1: Y ahí volvimos de la pausa. Aprovechamos y saludamos a Tato, además de comprometerlo a una cena.
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1: Gestionen.

mañana viernes se espera una máxima de 10 grados y una mínima de 6. Aunque la sensación térmica, la máxima será de 7 grados y la mínima de menos 3. Vamos a seguir en la misma línea. Mucho abrigo para la jornada.

0: que se preparen de igual forma para el fin de semana.
1: Y es así lo que mereces, es más de lo que me ofreces. Piénsalo dos veces.
0: Para el sábado se espera una sensación térmica.
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0: La mínima 5 grados, la máxima 9.
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1: júrame que hace pensar.
0: Frío, no quiero ni seguir mirando, gente.
1: Pues mañana sea tarde, lo trocumpe en tu lugar. ¿Hasta cuándo puede?
0: Esperemos que cambie.
1: Será mejor.
0: Suele suceder.

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0: Estás escuchando El Carnal con Juanito Alimaña. A un minuto de las 20 horas de este jueves 2 de julio.
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0: Quiero que se pronuncien los fanáticos del invierno, a ver.
2: La calle es una selva de cemento.
0: Repasamos vías de comunicación: 094-668900. Ese es nuestro WhatsApp: 094-668900. En Instagram, Noble Romina, momento de pausa. La aprovechás y me contás qué querés escuchar.
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1: Para todos esos amores que dicen ser prohibidos. Y para todos esos que no pudieron ser. Esto dice así.

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